0: Hi, this is Jasmine, your host for What's the Vibe on KJJI 97.3 Tropical FM. I'm live here at the station every first and third Tuesday from 5 to 7. And today, helping me find the vibe is Odette. She is the founder of Latino Fest that's going to be held this September 5th. And so we're going to talk about it. So we're going to be in between English and Spanish. So let's see.
1: Maybe more Spanish.
0: Yeah.
1: If you don't understand Spanish, maybe you should learn.
0: Yes, yes. Next month, you will need it.
1: Hey, Bad Bunny helped us, everybody, to learn Spanish. So thank you. Gracias, Bad Bunny.
0: So dígame entonces, va a ser el 5 de septiembre. ¿Y a qué horas empieza el evento?
1: 5 de septiembre empezamos en el City Hall en Downtown Boise a las 3:30. Ahí va a ser un desfile latino. La idea es que lleven sus banderas, no importa de dónde seas, lleva tus banderas. Va a haber pues mucha gente. Estamos esperando como, no sé si van a ir como unas 100 personas. Y sé que van a llevar algunos instrumentos, nosotros vamos a llevar algunos silbatos, la cosa es hacer mucho ruido como un buen latino. Entonces a las 3:30 empieza el desfile en el City Hall, ahí en la calle Capitol, que está a una cuadra, a un bloque del parque Cecil D. Andrews, que es el parque que está frente al Capitolio de Downtown Boise. Y de ahí vamos a caminar una calle hacia el parque para hacer, digamos, que el official opening para el festival a las 4 de la tarde. Y después vamos a tener algunos de los músicos, digamos, que van a estar en el desfile. Tal vez van a tocar un poco ahí en el stage. Y de ahí vamos a tener dos participaciones folclóricas. Una de Chile, que es por parte de... Déjame ver porque no quiero decirlo mal. Uh-huh. Maguisa, Chilean Folk Group, que es un grupo nuevo de Chile. La verdad es que gracias a Dios que hay representación de más partes de Latinoamérica, porque es justamente lo que estábamos platicando, que casi uh-huh. no había, solamente de México y de algunos otros países, pero Chile, que está prácticamente del otro lado del continente, pues va a estar con nosotros. Y después va a estar otro grupo folclórico que se llama Macondo, que ellos son de Colombia. Entonces son pues unas chicas, unas jóvenes talentosas que van a hacer una participación ahí de baile folclórico de Colombia. Entonces empezamos el festival y con esas participaciones, y yo presiento que México también va a estar por ahí involucrado.
0: Sí. Entonces, para los que no hablan español, the Latin Fest kicks off at 3:30 at City Hall over there by Capitol Street. And bring your flags with lots of pride. And at 4, after the parade happens, so va a ser como media hora, right?
1: Más o menos, sí.
0: Yeah, so 30 minutes of a parade. And then at 4, party starts kicking off at Cecil Park.
1: Cecil D. Andrews Park.
0: Ah, yes. Mm-hmm. Entonces, ¿cuándo se puede...? Bueno... Podemos hablar de schedule todo el día, pero entonces, ¿dónde se encuentra el schedule entonces?
1: Todo se puede ver en la página del festival, es latinofestboise.org. Ahí está el póster, ahí están el lineup también y los sponsors también. Vamos a subir en redes sociales pronto ya el schedule tal cual como va a ser. Yo creo que siempre lo subimos alrededor de una semana antes. Porque son bien mañosos los latinos, ellos siempre van al final para beber y bailar, pero sí. Queremos que vayan antes. Sabemos, conozco a mi gente. Entonces, la idea es ir desde un inicio justamente para tener el desfile y todo, y ya, de todos, se la van a pasar bien en todo el festival, eso sí estoy segura. Si quieren ir a comer, va a haber food trucks, latino food trucks, de varias partes de Latinoamérica, va a haber cerveza también, va a haber área de niños, va a haber área cultural. Entonces, durante todo el festival, lo que me gusta mucho de este festival, que me preguntabas igual hace un momento, es que siento que, y yo misma me siento así, vaya que no he vivido aquí desde hace 6 años, pero como que es una reunión familiar, ¿sabes? Una muy grande reunión familiar, en donde yo veo siempre, y a mí me pasa que yo me encuentro a uno, y luego encuentro a otro, y yo veo a la gente que, oh, hey, how are you? Y, oh, no te veo desde hace mucho tiempo, y hola, ¿cómo estás? Y qué bueno que viniste. Y luego bailan y todo, y entonces como que todo el mundo se conoce, como que una gran, gran familia, y los niños también, entonces... Creo que esa familiaridad del festival es lo que me encanta, que ellos van y se sienten cómodos y luego les gusta y luego bailan y luego comen y luego vuelven a bailar. Entonces, eso es lo que de las mis cosas preferidas del festival.
0: Oh, sí, estoy muy animada a decirle a todos mis amigos, amigas, hey, encuéntreme aquí, vamos a bailar.
1: Exacto, exacto.
0: Una comida bien sabrosa.
1: Sí, por todos lados. Va a haber mucha. Fíjate que creo que es la vez que más vamos a tener comida, porque normalmente tenemos food trucks y ya hay tal vez uno que otro lugar, tal vez de aguas frescas o antojitos mexicanos. No, pero esta vez, además de los food trucks, sí hay muchos negocios latinos que tienen postres, que tienen smoothies, que tienen pues los típicos botana mexicana, las papitas y los churros, todo esto. Ah, va a haber churro también, que nos acompaña Churrilicious, igual que siempre nos ha acompañado ya desde hace mucho tiempo. Que siempre hay unas filas enormes, entonces igual, o sea, va a haber dulce, va a haber picoso, va a haber pues de todo estilo de comida. Y esta vez yo creo que hay más variedad de tacos de birria, creo que gorditas, creo que tamales.
0: Ah, no. Ya me está dando hambre.
1: Va a haber de todo. Y también sándwiches, va a haber, de Cuba también va a estar los sándwiches cubanos, Colombia también va a tener su comida, Perú con Machu Picchu, entonces varios tacos evidentemente. Va a haber de todo, sí, vayan con hambre, eso sí, no coman durante todo el día porque van a haber muchos espacios para comer.
0: Sí, sí. Entonces, antes, bueno, ya para septiembre, 5 de septiembre, ¿qué está pasando? ¿Qué es la discusión antes de eso, ese día?
1: Entonces, tenemos un panel discussion, que es lo que estábamos platicando. Me da muchísimo gusto ver cómo este festival ya va evolucionando más allá de un festival cultural. Es algo que nos ayuda también a hacer algo educativo. Entonces, el panel discussion, por primera vez va a haber un panel discussion en Jump. Entonces ahí Jump igual está pues en Downtown Boise, y esto va a estar de 5:30 de la tarde hasta 8 de la noche. Entonces, ¿qué pasa en Jump? Que cada primer jueves del mes Jump siempre tiene muchas actividades. Si usted no vive en Boise, probablemente no conozca Jump, o sí, pero Jump ya tiene varios años, es como un, digamos que un centro cultural que tiene muchas actividades durante todo el año, y el primer jueves de cada mes es su principal día para hacer varias actividades. Entonces, tiene como tipo workshops para niños. Entonces, en estos workshops, que también van a representar a Latino Fest, porque van a haber banderas de Latinoamérica, donde los niños, o no tan niños, pueden ir y dibujar las banderas, y estas banderas las vamos a tener también en el festival. Entonces, las mejores banderas, porque igual pues las que no están tan bien dibujadas tal vez no, pero las mejores banderas las vamos a llevar al festival para que agarre sus banderas y las use. Entonces, va a haber workshop para niños el jueves 3 de septiembre, y a partir de las 5:30 de la tarde, igual en Jump, va a ser un panel de discusión, en donde quisimos elevar el evento a hacer algo también más para la educación, para la cultura. Entonces, el panel de discusión se va a llamar The Latino Experience, Our Roots, Our Future. Entonces, este panel se va a dividir van a haber 6 panelistas, cada uno representando cierto sector de la parte latina, que vamos entre educación, entre arte y cultura, entre gastronomía o esta parte culinaria, emprendimiento, medios de comunicación y la parte social. Entonces, 6 panelistas van a estar discutiendo durante una hora y media acerca de justamente Our Roots, que es el pasado. Se va a tocar el presente y luego se va a tocar el futuro, y cómo ha sido esa evolución de los latinos en Idaho, cómo hemos llegado de ser tal vez un poco más parte de la parte agrícola, de la parte ganadera, a ahora ya hoy en día con nuevas generaciones que ya están siendo más empresarios, que se están metiendo más a la política, que se están metiendo más a la parte social. Toda esta evolución de los latinos en Idaho la queremos discutir en diferentes puntos de vista, que justamente hoy que fuimos a un evento de KTVB, que pasaron su canal en español y pasaron toda la parte de los latinos empezaban a tener sus programas de radio en español hace, que te diré, 20 años, no lo sé. Se convierte en una evolución de la parte latina aquí en Idaho. Entonces, justamente de todo eso queremos platicar. Panel de discusión 3 de septiembre en el Jump en Downtown Boise. A partir de las 5 y media de la tarde, si quiere llevar a sus niños para que se queden en el workshop, también se puede. Y hay muchos eventos para los niños y hay muchas cosas que hacer también en Jump. Entonces, acompáñanos.
0: Este panel de discusión, panel, es algo que alguien puede ver como online o vivo.
1: Fíjate que yo creo que lo más probable es que lo pasemos en nuestras redes sociales. Nuestras redes sociales, estamos como Latino Roots en Instagram y en Facebook. Y estamos como el Latino Fest en TikTok. Entonces, yo creo que lo más probable es que en Facebook pongamos un Facebook Live y lo puedan ver ahí. Porque sí, el espacio es limitado, más o menos para 50 personas. Pero sí me gustaría que se viera justo esta parte, para que también se quede en las redes sociales y que la gente que no pueda asistir pues lo vea después, porque sí son temas bastante importantes. Y sí, yo creo que podemos hacer un Facebook Live ahí.
0: Sí, es algo que no quisiera perder yo tampoco.
1: Perfecto.
0: Entonces, ¿cuándo es eso?
1: 3 de septiembre, que es el jueves previo al festival, previo al sábado.
0: Ok, también pueden llevar sus hijos para que dibujen.
1: Exacto. Sus banderitas. Y te digo, hay varias actividades en Jump. Creo que por ahí hay resbaladillas, por ahí hay varias cosas. Pueden jugar en la parte del lobby. A mí me encanta. Yo he trabajado con Jump varios años. Estuve en el consulado haciendo el Día de Muertos ahí con ellos y varias actividades, y siempre son maravillosos. Yo los quiero mucho.
0: Wow. Bueno, pues platíqueme un poco de Raíces Latinas.
1: Pues mira, Raíces Latinas empieza este año como, digamos, como una fundación independiente para hacer el festival latino. El Latino Fest empezó con el Consulado de México, en donde yo estaba ahí hace 10 años. De ahí parte también para hacer Consulado de México y la Cámara de Comercio. De ahí se queda con la Cámara de Comercio y ya partimos para Raíces Latinas. En todas estas partes he estado yo. Ha estado Liz Correa, que es parte de las Raíces Latinas, Iván Castillo, que es el director, y Marta López, que también es parte ha sido parte de la Cámara. Entonces, siempre hemos estado todos ahí desde un inicio. Pero ahora queremos ser nosotros quienes llevemos justamente este festival a hacerlo un poco más, pues llevarlo más allá. Este panel de discusión es la primera de, esperemos, de varias actividades que ya rodeen un poco a Latino Fest, pero somos esta fundación que estamos creando el festival, pues con todo el trabajo y todo el amor que le damos para la comunidad, porque esa es la idea, que llevemos a la comunidad a niveles pues superiores de los que estamos, como se ha hecho durante este tiempo, y nosotros nos juntamos para hacer el festival y hacer algo más allá, te digo. Entonces, muy felices de tener Raíces Latinas Foundation, quien es, digamos que junto con la Cámara de Comercio Hispana, los organizadores del evento.
0: ¡Wow, qué bien! Se siente la pasión detrás de este festival. Me encanta.
1: Sí.
0: Y pues, hablando de pasión, yo sé que nos gusta, estamos muy apasionados de bailar y ¿hay un after party?
1: Sí, sí, sí, sí.
0: A ver, dígame de eso, por favor.
1: Igual, segunda vez que se hace el after party, la vez pasada se hizo por primera vez en el Treeford Musical Hall.
0: Uh-huh. Treeford Music Hall.
1: Sí, Music Hall, exactamente. Que está a unas 3 calles del parque. Igual el lugar es relativamente nuevo, ya tiene algunos años, pero igual nos han apoyado desde la vez pasada. Fue el after party, esta vez va a ser de nuevo, y va a haber un costo de entrada, es 18 plus, va a haber un costo de entrada, si no estoy mal, no sé si eran $15 o $18, por ahí algo así. Y también va a estar Fusión Latina tocando también ahí. Entonces va a estar DJ Fresh, que es parte también del Festival Latino, que ahorita les cuento un poco del concurso de DJs. Va a estar DJ Fresh tocando. Yo probablemente toque un poco también por ahí, yo como DJ. Y
0: wow.
1: Y Fusión Latina, que también va a estar con nosotros. Van a ser, o sea, va a estar en el festival y también va a estar en el after party, pero van a ser dos cosas diferentes. De hecho, ellos, Fusión Latina, va a ser un tributo a Selena en el after party. Entonces, si te gusta Selena y te gusta la música también un poco de Cumbia Kings y todo eso, vete al After Party, porque va a haber un tributo a Selena ahí en el Treeford y música de DJ. Va a haber comida, tacos, va a haber puesto de tacos ahí. por si te quedó hambre de todo lo que va a haber en el festival, bueno, pues vamos a tener también un poco de tacos ahí en el after party, obviamente pues algunas bebidas y todo, y pues la idea es que bailen y se sigan divirtiendo por ahí.
0: Ah, muy bien. Entonces, este DJ contest, ¿qué es eso?
1: Fíjate que dentro de el itinerario, como te digo, llegamos del desfile, va a haber esta parte folclórica por parte de Chile, por parte de Colombia, después, por ahí de las 6 de la tarde, 5 y cachito, viene fusión latina con música como salsa, merengue, cumbia. De ahí se hace, digamos, que la ceremonia oficial. Desafortunadamente la alcaldesa de Boise no nos pudo acompañar porque tenía un viaje ese fin de semana, pero va a estar presente a través de un video, y se hace la ceremonia oficial, y se hace el tributo a Enrique Rivera también en ese momento. Y de ahí hacemos por primera vez en el festival un DJ contest que va a estar, son tres DJs, entonces entre los tres vamos a ver quién hace mover más las caderas a la gente, que es DJ Fresh, DJ Johnny Smith y DJ Litino, que cada quien con su estilo, cada quien con su tipo de música, van a hacer un concurso, y entonces el que gane, el más votado de ese DJ contest, va a ser el Dance Contest. Siempre ha habido desde el inicio un concurso de baile. Entonces, pues en ese momento siempre organizamos, Iván Castillo, que siempre es el MC y todo, empieza a organizar a las parejas y les ponemos los números, y entonces ponemos ya a los jueces a votar a ver quién es el mejor bailarín o la mejor pareja de baile, y siempre se gana un primero, segundo y tercer lugar. Entonces, ese Dance Contest se va a encargar de eso el DJ que gane el DJ Contest. Entonces va a estar divertido, va a haber mucha música, y ya bueno, después de eso traemos a la Sonora Show, que con música de Sonora Dinamita, como temas como Escándalo, como Qué Bello, Viejo del Sombrerón, entre otros temas que ellos estuvieron con nosotros hace unos años. Ellos regresan para el 10º aniversario de Latino Fest, y ya, y terminamos con el after party.
0: Wow, y entonces el main show, ¿a qué hora se empieza eso? Para no perderlo.
1: El main show de la Sonora es de 8:30 a 10 de la noche.
0: Ok, muy bien. Wow, eso es muy largo.
1: Va a estar bien. Y la gente siempre se queda. Oh, ¿por qué crees que surgió el after party? Porque terminábamos a las 10. Sabemos, nuestra gente latina somos trasnochados.
0: Yeah.
1: Entonces siempre, hey, ¿qué? Ya apenas son las 10, ¿y luego dónde vamos? Y todo. Bueno, sí. Ahí está. Seguimos la fiesta en el Treefort.
0: Me encanta, wow.
1: Sí, nosotras estamos exhaustas, pero hoy seguimos.
0: Wow, entonces, pues como está aquí de vacaciones, escucho que es DJ.
1: Ajá.
0: Entonces, ¿va a jugar tocar en otros lugares? ¿O?
1: Sí, justo este viernes tengo una tocada con, si tienes algún mal de amores, es el momento de ir al Despecho and Karaoke Night. Esto es en el Metzli, ahí en Meridian, en Amity Road. Se llama Despecho and Karaoke Night. Entonces, si tú quieres recordarle a su mamacita a quien te hizo un poco de daño, o si no, decirle a su esposo que le jalaste las greñas, o dedicarle una paquita o lo que tú quieras, porque son esas despechadas, evidentemente, de Lupita D'Alessio, de Paquita la de Barrio, Amanda Miguel, de esta parte de mentiras, que eso está muy muy de moda allá en México, en Ciudad de México y en general, porque en Mérida también. Hay lugares que se llaman despecho, despechadas, entonces la gente se la pasa muy bien porque pues evidentemente es mucha música, no solo de tragedia, vaya, también es para bailar, o sea, ponemos a Karol G, ponemos a Bad Bunny, ponemos en general, y la gente va a cantar en el karaoke. Entonces este viernes a partir de las 10 de la noche, ahí en el Mestli, en Amity Road en Meridian, ahí los espero como DJ Solá, que es mi nombre como DJ, y bueno, pues acompáñenos ahí y pásense una noche de despecho.
0: ¡Wow! Me encanta.
1: Igual.
0: Entonces, ok. Entonces va a ser Latino Festival. It's going to start September 5th. Va a empezar. Este es septiembre 5.
1: Es sábado.
0: Sábado. Y va a empezar con un... Bueno, usted lo puede decir en español y yo lo digo en inglés.
1: Ok. Va a empezar a partir de las 3:30 de la tarde con el desfile ahí en el City Hall. De ahí nos vamos a las 4 de la tarde, empieza Latino Fest con música en vivo, banda La Sonora Show con música de La Sonora Dinamita. Food trucks, área de niños, parte cultural y mucha diversión también. Y de ahí al Treeford Hall en el after party a partir de las 9 se abren las puertas. El festival acaba a las 10, pero a partir de las 9 pueden estar ahí. Y pues mucha comida, bebida, música, diversión y cultura también, que es importante.
0: Yeah, so there you go, Treasure Valley. That was a discussion towards the Latin Fest that's happening this September 5th. And it starts off at City Hall at 3:30 on Capitol Street. And there's a parade, and it goes for 30 minutes or so. And it ends up at the
1: Cecil Andrews Park.
0: Yes, yes.
1: The Capitol Park. That's
0: yeah,
1: even better.
0: Just right in front of the Capitol.
1: Yeah, exactly.
0: And basically the party starts at 4 and it's not going to end. So show up, and there's lots of fun things planned out for the family, all ages. And the main show was going to be at 8:30. Before that, there's going to be a DJ contest. And so definitely show up on time and show up hungry. There will be so much food and desserts. So a lot of good times with all your friends and everybody. The after party will be at Treeford Hall right after everything ends. So it's 18 plus. All right. Well, that was Odette. And
1: thank you so much. I don't want to go before thanking our sponsors, our main sponsors, which is Forth and Partners Installations. Those are our main sponsors, but it's going to be ICCU is over there, City of Boise, KTBB, La Radio Grande y La Poderosa, and I hope I'm missing some others, but thank you for Peterson's is a good sponsor too, and thank you for being doing this and hacer esto posible, porque si no fuera por ellos, nada de esto fuera posible.
0: Yeah, well, that thanks for starting all of this 10 years ago. Congratulations.
1: Muchas gracias.
0: I am so excited for you.
1: Muchas gracias. Y gracias a Trópico FM, que también va a estar ahí haciendo algún enlace también con ustedes. Y no sé si podrían escuchar el evento en la radio, pero si se puede, estaría muy bien. Y si no, escuchen Trópico FM. Muchas gracias a ustedes y gracias por invitarme.
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Mike Gonzalez and the Iconics, his latest for this summer of 2026, Sin Ti. Y aquí va otra canción reciente que está pegando all over the United States of America con el grupo Duelo, Para Que Ya No Duela.

Grupo Duelo con su canción éxito del momento, Para Que Ya No Duela. Good morning para Miss Elaine Romero, my good friend over here in Nampa. Dice, good morning, my friend. It's hump day. Woohoo. It's downhill from here. Salud para ti, Elaine, y a tu gente. Miss Silvia Olvera también me escucha. Good luck to all the students. Today is the first day of school para Caldwell y Valley View. So, tengan cuidado a los choferes cuando estén manejando, you know, everybody. Allá, pues sí, ¿no? Cuando les dije, cuando estaban comenzando a la escuela acá, los de Nampa, los niños, they're all excited, you know, sometimes no se dan cuenta por dónde van y cruzan sin saber, y no, de veras, en serio, we need to be careful a los choferes, por favor. Estela Barrón, allá en Santa Clarita, California, good morning. Rachel Reina, good morning. Alicia Reyes García también dice de que es back to school for Caldwell and Valley View School District. Enhorabuena. Esta Malena Pantoja también ya va rumbo a la escuela. Ah, no, ya va para el trabajo. Good morning to you and everybody else. Rafael, allá bien lejos en Edinburgh. How you doing, my friend? You have yourself a swell day. Ricky Martinez en Saginaw, Michigan. Good morning. A Lupe Vázquez García en Ohio. Ohio, good morning. And Gary L. Portillo, allá en Toledo, Ohio. A ti, a Rachel y a toda la familia. Aquí tengo al grupo Sólido.

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1: La voz JJ Pérez, la canción Te Quiero Amar, y también escucharon un popurrí de las canciones de Fito Olivares by El Gran Sabor de Adrián Díaz. Good morning, escuchando a 97.3 FM. Ya regresamos a la radio. El Google estaba, it was down, it wasn't working las primeras horas de la madrugada, and so no tuvimos programación en la radio. Eso es lo malo de hoy en día, you know, y qué futuro nos espera cuando algo así se quiebra, se descompone algo así por el internet o algún satélite y ya no podemos hacer nada, you know? Así no era antes, cuando estábamos chiquillos nosotros, no, nada de eso pasaba, because we didn't have any internet. No teníamos esos apps, no teníamos nada de eso, no teníamos Google, no teníamos nada de nada, you know? Estábamos libres de tanto estrés. So, si algo pasa mal, con, por ejemplo, del Google, que no estaba trabajando, pues es un desmadre, you know? Se hace un desmadre all over y la gente toda preocupada, and, no, pues ese futuro nos espera. Ya estamos en ese futuro, pero nos esperan más cosas así de ese tipo. It's getting instead of being a good thing, I think it's going to be a bad thing. We should go back to the 1960s and the 70s y hasta los 1980s, cuando no teníamos tanto desmadre. Anyway, let us continue, my friends. Yes, sir, let us continue. Your good friend Ricardo R. Quilantán, Antrópico FM 97.3. Tengo lo más reciente de Carol G, la canción que escribió Mr. Pete Astudillo. Es más, se la escribió a ella, que they are the ones that came over here, los de Carol G, para que este Pete escribiera una canción al estilo cumbia tejana for Miss Carol G, and here it is.

That was Gary Hobbs and the Usual Suspects. Invitaron a Juan Treviño, uno de los compositores más famosos ahí en el estado de Texas. Es más, se ganó un Grammy, este Juan Treviño. La canción se llama ¿Acaso no te das cuenta? Let us continue on 97.3 Boise, Idaho, Trópico FM. Antes de todo, les doy el reminder del Latino Fest. This year se va a llevar a cabo aquí en unas semanas. Déjeme ver el calendario. ¿A qué día estamos hoy? Anyway, ando bien perdido. Oh, pues hoy estamos al 19 de agosto, 2026. Y Latino Fest va a ser el día 5. Labor Day. Ok, Labor Day Weekend. El día 5 va a ser un sábado, Latino Fest, allá en Boise, en el Parque Cecil D. Andrews, ahí enfrentito del Capitolio, donde se llevó a cabo en el 2024. They're gonna do it again, yes sir. Todo va a comenzar a las 3:30, con un desfile a pie del City Hall, ahí al parquecito. And then, el ambiente comienza como a las 4 o'clock. Viene una sonora que se llama Sonora Show. They do good. I mean, I played una canción, I played it a while ago. Y no, pues, está sabrosa la música. So that's going to be on the 5th of September. Y esperan a lot of people for this great event. Latino Fest el día 5 de septiembre. Y todavía me falta invitar a Odette. She's one of the organizers que viene desde México para organizar este evento. And la voy a entrevistar here pretty soon porque ya va llegando la fecha. I saw her the other day on Trópico FM en la tarde. So me toca a mí en la mañana para que venga con un cafecito. There you go, my friends. Let us continue on the RQ Morning Show con Frontera y Cristian Nodal.

Ya pedo, quién sabe, la canción con Cristian Nodal y Grupo Frontera. Esa canción fue uno de los grandes éxitos, not too long ago, pero ya pedo, quién sabe. Había otra canción, o hay otra canción, casi con el mismo título que I Would Play, I Am Weezer, que se llama Ya Borracho, ¿Qué Horas Son? Ahí la llevan las dos canciones. Let us continue. Here's a happy song con el grupo Samoyedo. Date gusto.

Me despido de Trópico FM 97.3, aunque no estuvimos al aire con la radio tempranito, but then it did go back up debido al sistema del Google que no estaba trabajando. But that's okay, we can do it. Anyway, so tomorrow will be another day a las 5 de la mañana, si Dios quiere, back to Trópico FM 97.3. I do this show Monday through Friday con ellos, and that's de las 5 de la mañana a las 8 de la mañana, Monday through Friday, con Trópico FM en Boise. Me despido de ellos, and here's a song for you guys in Boise, Idaho, el grupo Vibración, el Gavilán Pollero.

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respetable público, lucharán a dos de tres caídas sin límite de tiempo. En esta esquina,

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